0: voice, producer, and FIFA ambassador, Salma Hayek-Pino.
1: 他说："这是墨西哥第三次举办世界杯，本届赛事墨西哥将与美国和加拿大一起，欢迎来自全世界的参赛队伍。"
2: Los mexicanos estamos muy honrados que sea aquí donde comienza el primer partido de esta maravillosa tradición del fútbol que nos une a todos. Que viva México y que viva el fútbol.

0: Switzerland.
1: Suiza.
0: Brazil.
1: Brasil.
0: Morocco.
1: Marruecos.
0: Haiti.
1: Haití.
0: Scotland.
1: Escocia.
0: Paraguay.
1: Paraguay.
0: Australia.
1: Australia.
0: Turkey.
1: Turquía.
0: Germany.
1: Alemania.
0: Curaçao.
1: Curaçao.
0: Côte d'Ivoire.
1: Costa de Marfil.
0: Ecuador.
1: Ecuador.
0: Netherlands.
1: Países Bajos.
0: Japan.
1: Japón.
0: Sweden.
1: Suecia.
0: Tunisia.
1: Túnez.
0: Belgium.
1: Bélgica.
0: Egypt.
1: Egipto.
0: Islamic Republic of Iran.
2: República Islámica de Irán.
0: New Zealand.
1: Nueva Zelanda.
0: Spain.
1: España.
0: Cabo Verde.
1: Cabo Verde.
0: Saudi Arabia.
1: Arabia Saudita.
0: Uruguay.
1: Uruguay.
0: France.
1: Francia.
0: Senegal.
1: Senegal.
0: Iraq.
1: Irak.
0: Norway.
1: Noruega.
0: Argentina.
1: Argentina.
0: Algeria.
1: Argelia.
0: Austria.
1: Austria.
0: Jordan.
1: Jordania.
0: Portugal.
1: Portugal.
0: Democratic Republic of Congo.
1: República Democrática del Congo.
0: Uzbekistan.
1: Uzbekistan.
0: Colombia.
1: Colombia.
0: England.
1: Inglaterra.
0: Croatia.
1: Croacia.
0: Ghana.
1: Ghana.
0: Panama.
1: Panama.
0: Now we proudly welcome the three host nations of the FIFA World Cup 2026.
3: 最后入场的是东道主加拿大、美国和墨西哥的旗帜，所有队伍的旗帜共同构成一个完整的圆形。Canada.
1: Canada.
0: The United States of America.
1: Estados Unidos.
0: Mexico.

0: It's going down right now. La FIFA, la FIFA, Samba High Pino, se una visión de la FIFA, Gianni Infantino, mientras el europeo de la Copa Mundial de la FIFA ocupó su lugar en el corazón de esta histórica celebración. Declaramos oficialmente inaugurada la Copa Mundial de la FIFA 2026.
1: 在全场欢呼中，大力神杯抵达现场。

0: 两支球队的所有队员围绕在场地中央，升旗仪式即将开始。
1: Please rise if you are able for the playing of the national anthem of South Africa.
2: Quien pueda que se ponga de pie para escuchar el himno nacional de Sudáfrica.
0: 南非国歌的演唱者是两度获得格莱美奖的南非歌手泰拉。